0: Mister Todo el Mundo,
1: el taxi,
0: sensato del patio,
2: Mario.
0: Queremos darle una bienvenida a todas las mujeres que hacen vino por todo el mundo.
3: Yo.